0: realmente tarde. ¿Qué es esto? ¿Nada que ver? ¡Shh!
1: ¡Puede! ¡Chichero! ¿Ya te entiendes?
2: ¡Paca!
1: ¡Oh! ¡Taijun! ¡No puedes ver! ¡No puedes ver! ¡Yoshi! ¡Yoshi! ¡Yoshi!
3: Thank you.